Y ahora un homenaje al compositor Domenico Scarlatti, nacido en Italia, pero residente de España por la mayoría de su vida profesional. Es una sonata para piano por el español Ernesto Halffter. Él vivió de 1905 hasta 1989. Fue alumno del gran compositor Manuel de Falla y como se oye piano por el español Ernesto Halffter. Él vivió de 1905 hasta 1989. Fue alumno del gran compositor

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El oboísta argentino Gonzalo Ruiz nació en La Plata y estudió en el Conservatorio de San Francisco en los Estados Unidos. Fue oboísta principal de la Filarmónica de Buenos Aires y corrientemente es maestro en el Conservatorio Juilliard en Nueva York. Esta es su reconstrucción de la suite orquestal número 2 de Juan Sebastián Bach, sustituyendo el oboe por la flauta. Gonzalo Ruiz es solista con Ensemble Sonori, dirigido por Monica Huggett.

Volvemos a la guitarra para terminar el programa y uno de los varios conciertos para el instrumento por el español Joaquín Rodrigo. Este es el concierto para una fiesta. El solista es el escocés David Russell, quien vive en España ahora. Aquí toca con la Orquesta Filarmónica de Naples en la Florida, en los Estados Unidos. El director es Eric Kunzel.